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1: Muy buenas a todos los oyentes de Candil Radio. 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Además, el Consorcio de Transporte Metropolitano del Área de Almería ha informado que las líneas de autobús que utilizan este recorrido también podrían sufrir retrasos. Desde aquí os recomendamos planificar vuestro desplazamiento con algo más de tiempo si vais a circular por esta carretera en horario nocturno, informó para Candil Radio Fran Rider 600.
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Pasión por la lectura. Dentro de toda mujer alienta una vida secreta, una fuerza poderosa llena de buenos instintos, creatividad y sabiduría. Es la mujer salvaje, una especie en peligro de extinción debido a los constantes esfuerzos de la sociedad por civilizar a las mujeres y constreñirlas a rígidos papeles que anulan su esencia instintiva. Mitos interculturales, cuentos de hadas e historias para contribuir a que las mujeres refuercen su fuerza y su salud, atributos visionarios de esta esencia instintiva. Lee Mujeres que corren con lobos, de Clarissa Pinkola Estés.

El primer disco que compré, recuerdo que fue en un viaje a Murcia, que estaba puesta la FM, en aquellos tiempos bastante precaria, y de pronto empezó a sonar Eye in the Sky, de Alan Parsons Project. Y me quedé oyéndolo a la primera, es como si fuera un primer amor. Y desde entonces para mí ese ha sido el grupo, un grupo bandera para mí, si no quizá de los más importantes o el más importante. Y Eye in the Sky, por supuesto, es el buque insignia para mí.

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1: Bienvenidas a la sección ¿A ti también te pasa? ¿A ti también te cuesta saber qué decir cuando estás rodeada de gente nueva? Todavía recuerdo el día en que decidí apuntarme al gimnasio. Bueno, no fue un día exacto, sino más bien un proceso de una semana o dos, porque primero se me ocurrió la idea. ¿No sería estupendo apuntarte y hacer algo para que tu cuerpo no se caiga a trozos? Y después surgieron los inconvenientes. Ya, para apuntarte tienes que entrar. Y después tienes que hablar con la persona que te reciba. Y luego hay que ir el primer día. Y seguir con el segundo, y el tercero, y el cuarto. Intenté hacer que alguien me inscribiera, pero este alguien se negó, porque según él, tengo que ser más independiente. Con tu edad no puede darte miedo hablar con otra gente, me dijo. Luego me diagnosticaron y todo tuvo sentido. En resumen, que conseguí hablar con la persona de recepción, apuntarme e ir. Y entonces sucedió la tragedia. Tenía que participar sola en un grupo donde la gente pasa 10 minutos hablando antes de entrar y otros 10 minutos antes de marcharse. ¿De qué hablan? ¿Qué se supone que tienes que decir para parecer medio normal? ¿Hay algún código? Si lo hay, yo no los conozco. ¿Y si me quedo callada en una esquina, pensarán que soy rara? ¿Cuánto de rara? Igual puedo prepararme un guión. Sí, esa es una buena idea. Y eso es lo que hice. Y seguí sintiéndome extraña. Hoy, años después, preferiría llegar y marcharme como si fuera un fantasma. ¿Tú tampoco sabes qué decir cuando estás con personas a las que no conoces de nada? ¿Te preparas pequeños guiones para pasar desapercibida? Pues si es así, yo diría que igual estás dentro del espectro autista. ¿Te lo has planteado alguna vez?
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Muy buenas a todos los oyentes de Candil Radio. Hoy os traemos una información bastante interesante para todos aquellos que estáis pensando en cambiar de vehículo este año 2026. Y es que el gobierno ya ha aprobado el nuevo Plan Auto Plus, un programa de ayuda destinado a facilitar la compra de vehículos electrificados. La principal novedad es que las solicitudes ya pueden tramitarse de forma telemática, por lo que las ayudas ya están disponibles para quienes cumplan los requisitos. En el caso de turismo, las ayudas pueden alcanzar los 4.500 euros, mientras que si lo que necesitas es una furgoneta con una masa máxima de hasta 3.500 kilos, la subvención puede llegar hasta los 5.000 euros. ¿Qué vehículos pueden acogerse a este plan? Pues entran los vehículos eléctricos puros, como los eléctricos de batería y los de pila de combustible de hidrógeno, y también se incluyen los vehículos electrificados, es decir, los híbridos enchufables y los eléctricos de autonomía extendida. Además, hay diferencia entre particulares y empresas y autónomos. Los particulares podrán solicitar la ayuda para un único vehículo, mientras que empresas y autónomos podrán beneficiarse de esta subvención para la adquisición de hasta 10 vehículos. Si tenías pensado cambiar de coche en los próximos meses, puede ser una muy buena oportunidad para revisar si el modelo que os interesa cumple los requisitos y aprovechar estas ayudas. Informó para Candil Radio, Fran Rider 600.

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0: Hola, me llamo Laura Montalbán Amate y soy del Colegio 28 de Febrero. Hoy vengo a hablar del libro Las Brujas. El autor es Roald Dahl y el ilustrador Quentin Blake. Este libro te hará pasar un rato espeluznantemente divertido. Atrévete a leerlo, pero cuidado, las brujas están en todas partes.
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Hola oyentes de Candel Radio, soy Beatriz Gómez y hoy quiero hablarte de un tema importante. ¿Tu hijo necesita talento para aprender música? Muchos padres se preguntan si su hijo tiene un don natural y si es necesario para avanzar en su aprendizaje. La realidad es que el talento musical no es algo fijo ni innato, es una habilidad que se cultiva con el tiempo. Algunos niños pueden mostrar afinidad temprana por el ritmo, el canto o la composición, pero lo más importante es ofrecerle oportunidades para explorar y disfrutar la música. El aprendizaje musical es un proceso único para cada niño, incluso si no hay una inclinación inicial. Con práctica, paciencia y motivación, cualquier niño puede desarrollar una conexión significativa con la música. Lo esencial es que se diviertan y encuentren satisfacción en los pequeños logros. La música no debe ser una competencia, sino una fuente de disfrute y desarrollo. Si tu hijo está expuesto a la música, muestra interés y se divierte, está en el camino correcto. ¿A qué esperas para empezar a construir este talento musical? Esto fue El Consejo Musical con Beatriz Gómez en Candil Radio.

Hola a todos y todas. Soy Naya de la clase de sexto B del CEI 28 de febrero. Hoy os vengo a hablar sobre un libro alucinante llamado Resuelve el misterio, escrito e ilustrado por Lauren Magazine. Esta saga tiene 6 libros. La editorial es Molino. Este libro trata sobre detectives que investigan casos muy interesantes, como El hotel encantado, El secreto de la mansión y un montón más. Y dirás, ¿qué tiene esto divertido y alucinante? Lo divertido y alucinante es que el detective eres tú, exactamente. Y para ello tienes que resolver montones de acertijos. Los protagonistas son Carlos, su mejor amiga Lisa y su alocado hermano Frank. Puede que os resulte un poco difícil, lo sé. A mí también se me hizo un lío estar cambiando de hoja constantemente. Pero al final le pillé. ¿Queréis saber más? Ir a leerlo. Adiós.

0: Muy buenas a todos los oyentes de Candil Radio. 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Pues atento a lo que os contamos porque esto no es legal. 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

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Alguien tenía que decir basta. 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Y una broma de mal gusto. Y un peligro. En este libro desmitificador y realista, la autora pasa revista a la influencia que esta corriente de pensamiento, la moda positiva, ha tenido en la sociedad, la economía y la vida privada. 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Si está...

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1: Solistas que me gusten mucho, españoles, pues que a veces soy un poco antigua yo, pero me gusta, depende de qué estilo de música, pues voy a elegir, por ejemplo, que es medio española, medio argentina, vale, ¿no? Sí, se llama Nati Peluso y me parece una pedazo de artista, la he visto en el escenario y sois, vamos, que soy muy fan de esa mujer.

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1: Bienvenidas a la sección ¿A ti también te pasa? ¿Tú tampoco cambias de ruta, pase lo que pase? Todos los viernes por la tarde voy a un sitio en concreto. Todos los viernes por la tarde salgo de mi casa a las 7:15 porque sé que si salgo exactamente a las 7:15, llegaré a las 7:37. Yo no llego tarde, nunca, a no ser que dependa de otras personas. Y si es así y me retrasan, dejo de ser esa persona amable y simpática y me cambia la voz. Sea como fuere, siempre voy por el mismo camino porque sé que este es el camino. La ruta óptima, la mejor forma sin duda de llegar hasta allí. Te cuento un secreto. No es cierto que sea la ruta óptima, pero sí es cierto que fue la manera en la que llegué la primera vez. Y como la primera vez no me perdí y tardé solo 22 minutos y aparecí con antelación, mi cerebro lo registró como solución exitosa. Ahora me pasa algo gracioso. Algunas veces voy andando y se me ocurre la idea de coger una calle antes o después para variar y ver el paisaje. Y sin embargo, mis pies siguen los pasos de la solución exitosa sin remedio. Puedo incluso oír la voz de mi cerebro diciendo, ¿ahora te pones a experimentar? No te metas en líos, que es viernes, relájate. Es cierto, ir siempre a la misma hora y por el mismo camino es mi modo de relajarme. Tú tampoco cambias nunca de camino. Igual la gente te dice que eres una aburrida. Pero yo creo que en realidad puede que estés en el espectro autista. Y eso es muy exótico, en mi opinión.
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0: Muy buenas a todos los oyentes de Candil Radio. Agosto ya asoma y como cada año es el mes por excelencia para las vacaciones. Muchos de vosotros las empezáis ahora y si vais a viajar en coche, queremos daros una serie de consejos para que el desplazamiento sea lo más seguro posible. Antes de salir, revisar el estado del vehículo, comprobar la presión y el dibujo de los neumáticos, el nivel de aceite, el líquido refrigerante, los frenos y el funcionamiento de todas las luces. Planificar el viaje con antelación y consultar el estado del tráfico para evitar retenciones o incidencias inesperadas. Durante el trayecto, realizar una parada cada 2 horas o cada 200 kilómetros para descansar, estirar las piernas e hidrataros. La fatiga es uno de los principales factores de riesgo al volante. Evitar cualquier distracción, programar el GPS antes de iniciar la marcha y no utilicéis el teléfono móvil mientras conducir. Y por supuesto, respetar siempre los límites de velocidad, mantener la distancia de seguridad y adaptar vuestra conducción a las condiciones de la vía y de la meteorología. Recordar que lo importante no es llegar antes, sino llegar bien, disfrutar de las vacaciones con responsabilidad y tener un buen viaje. Informó para Candil Radio, Fran Rider 600.
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a alguien lo destacaría por su gran dosis de humor, sus imágenes que animan la lectura y su energía positiva, con un trasfondo de amistad, familia, que lo hace simpático y útil. Si hubiera que ponerle una nota, le daría un 9 de 10, considerando que para algunos podría ser un poco ligero. Y hasta aquí mi recomendación de Policán 10. Soy Blanca, del Colegio 28 de Febrero.

0: Muy buenas a todos los oyentes de Candil Radio. 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
1: Pues tal como aprendí, no sé si decir cómo aprender, pero siempre recuerdo una de chiquitín, y ya te digo, yo soy de un pueblo, soy de Cherco, y no soy de Cherco, digamos, nuevo, ¿no?, donde está el colegio, soy de una pedanía, de una barriada, entonces tenía que andar 2-3 kilómetros para llegar al colegio, y siempre iba cantando una canción, y me acuerdo que los vecinos me decían, siempre iba solo, decían, tú, Eduardico, siempre va cantando una canción, ¿no?, y era una que le va a gustar a uno que yo sé, que era El Muro, de Pink Floyd.

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1: Hola, soy Ana, psicóloga del Centro Interactúa y madre de dos hijos en etapa escolar. Y estoy cansada de escuchar «son cosas de niños». Como dice mi amiga Sara Codina, en realidad es que no son cosas de niños, es acoso escolar. Varios estudios hablan de cifras escalofriantes. En alumnado neurodivergente, por ejemplo, el 80% del alumnado TEA puede haber sufrido acoso escolar. El 77% del profesorado almeriense ha tenido que gestionar casos personalmente en sus centros. Y sí, son cosas de adultos prevenirlo y, en caso de suceder, frenarlo. La educación contra el acoso empieza desde la casa y continúa en el colegio. Cuando un centro educativo permite que la víctima tenga que irse, no solo apoya al agresor, sino que lanza un mensaje extremadamente peligroso al resto del alumnado. No activar los protocolos o demorarlos en el tiempo es una irresponsabilidad. Al alumnado hay que enseñarle que presenciar una agresión, ya sea física o verbal, o el aislamiento social y no hacer nada te convierte en cómplice. No hace falta enfrentarse al agresor. Hace falta apoyar a la víctima y pedir ayuda. Y recuerda, no es cosa de niños y sí responsabilidad de todas las personas.

Pues seguramente si fuera algún musical o concierto, la verdad es que me gustaría ir a un concierto de Disturbios que nunca se ha hecho aquí en España, pero voy a tirar por uno en el que ya fui y que a mí me encantó cuando lo vi, que fue hace un par de años, que fue el musical del Rey León. Creo que es uno de los mejores musicales que, bueno, es el único musical que he visto, pero vamos, así por experiencia, yo diría que es uno de los mejores musicales que ha habido.

0: Pues bien, señor, usted y yo tendremos que charlar.
1: Nuestro reino escucha, pajarracos, protesta.
0: Pues si este es el proceder de nuestro nuevo rey, me marcho, dejo a...

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No era precisamente en casa donde montaba el espectáculo. Pero más de una vez, en alguna actuación en el colegio, sí que interpretaba con mi vecina Carmela la canción famosa de Pimpinela, el Betty pega la vuelta. Además se notaba muy bien, lo recuerdo, y la verdad es que gustaba y nosotros no hacía sentirnos protagonistas.

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0: Son las 7 de la mañana y 23 minutos.
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Creo que la canción que a mí peor me sentaba cuando era pequeñita, sin ninguna duda, era la canción del opening de Marco. Yo me ponía súper triste escuchando eso, pero es que encima mi madre y mi hermano me la cantaban, sabiendo que me daba mucho sentimiento. Y a pesar de eso, pues claro, cada vez que salía en la tele o lo que fuera y lo escuchaba, a mí, el escuchar cómo ese niño perdía a su madre me sentaba muy mal. Así que para compensar, pues me gustaría escuchar otra canción de otros dibujos que sí que me encantaba oírla porque corría a la tele para verlos, que era la de Pokémon.

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Pues yo la verdad es que nunca he tenido, como he dicho antes, no, el tema de camiseta y demás, he sido muy tardío. O sea, yo decía, tengo muchas bandas que me gustan y nunca. Sí es cierto que, por ejemplo, siempre he querido alguna camiseta de los Dire Straits y jamás he encontrado. He estado en Inglaterra y decir, o por ejemplo, me pasó que un caso muy curioso que estuve en Sheffield, que, o sea, Def Leppard es de Sheffield. Y dije, pues me voy a comprar una camiseta de Def Leppard en Sheffield. La que tengo me la compré en San Francisco, o sea, fíjate. Y no había camiseta de Def Leppard en Sheffield. Digo, tío, o sea, son de aquí y no hay. Solo había de los Arctic Monkeys. Y yo decía, tío, ¿por qué es las que tienen? O sea, que la mierda de los niñatos estos, tío, que los Arctic Monkeys, tío. O sea, ¿quiénes son los Arctic Monkeys? Y después lo he escuchado y la verdad es que me sigue pareciendo, pues unos pordioseros. Prefiero los de Def Leppard. Pero eso, de pequeño. Es que yo era más bien de. O sea, yo el coche fantástico, claro. O sea, las pegatinas del coche fantástico. Y era el coche fantástico. Acabé comprándomelo, o sea, que el modelo en sí. Pero la verdad es que no tiene muchos pósters de. No.

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1: Pues sí que recuerdo, pues en las finales de la década de los 70, primeros 80, descubrir a los Van Halen y, como no, Eddie Van Halen. ¿Quién no ha hecho un riff de Eddie Van Halen? Pero antes de Eddie Van Halen, el riff que hacía con la escoba, si es que lo queréis tener en la mente, era el Smoke on the Water de los Purple. Pero quizá el momento riff clave en mi vida era el Stairway de los Purple, ese solo de

Muy buenas a todos los oyentes de Candil Radio. 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Pues atento a lo que os contamos porque esto no es legal. 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

Yo creo que para viajar no puede faltar ZZ Top, Lagrange. Esa canción es tremenda, es tremendísima. Y de hecho, cuando tengo que hacer un viaje largo, no puede faltar esa canción. Esa me estimula. 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

0: Son las 8 de la mañana y 4 minutos.
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Pues fíjate, Irgolenich, un tema de 1:10 de Schumann, por ejemplo, que dura 1:10 y ahí he llegado a ponérmelo 100 veces seguidas, hace una vez y dura 1:10, pero por ejemplo es una maravilla de canción que tiene que escuchar todo el mundo, que se llama No te tengo rencor, Irgolenich en alemán. Pero era mi idioma durante toda la entrevista y todo lo que hablo. Pero ese sería uno de los de Amor y Vida de Poeta, de Schumann, por una canción que dura 1:10, de piano y voz, que es una pasada. Y lo he escuchado millones de veces.

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Cuando hablamos de bandas sonoras, normalmente solemos pensar en películas, en grandes películas, grandes producciones. Y hay muchísimas bandas sonoras muy épicas, por ejemplo, de Star Wars o incluso de películas un poco más antiguas, como puede ser Bailando con Lobos o otras películas que son muy conocidas. En mi caso, personalmente, tengo una canción que cuando tengo un poquito de bajón siempre me la pongo y me anima. Y es una canción de la banda sonora de El Señor de los Anillos, La Comunidad del Anillo, y se llama Concerning Hobbits, producida y escrita por el maravilloso Howard Shore.

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1: De mi vida, sin duda alguna, forman parte de mis recuerdos estrella en cuanto a música española, Mecano. Y si tuviera que quedarme con un tema de algún solista, quizá por las noches locas de discoteca con mi amiga, sería Nena de Miguel Bosé.

Muy buenas a todos los oyentes de Candil Radio. Agosto ya asoma y como cada año es el mes por excelencia para las vacaciones. Muchos de vosotros las empezáis ahora y si vais a viajar en coche, queremos daros una serie de consejos para que el desplazamiento sea lo más seguro posible. 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Recordar que lo importante no es llegar antes, sino llegar bien, disfrutar de las vacaciones con responsabilidad y tener un buen viaje. Informó para Candil Radio, Fran Rider 600.

Pues mi primer concierto fue de Mecano, Entre el cielo y el suelo, y creo que fue en la Plaza Vieja sobre 1986. Luego también los vi en el recinto ferial con Aidalay, creo que era Aidalay el tema.

Sí, hay canciones que me recuerdan momentos, no sé por qué, en algún momento muy difícil en mi vida sonaba repetidamente alguna canción, ¿no? Eso me pasó hace muchísimos años, cuando falleció mi madre. Esos días últimos de su vida, pues resonaban en mi cabeza algunas canciones y no canciones tristes, venían ellas solas a la mente, ¿no? Canciones un poco oscuras. Y bueno, efectivamente, se quedan ahí asociadas, ancladas a ese momento y no sabes por qué, pero la música es así. Siempre interviene, siempre se filtra entre todos nuestros tejidos y se instala en algunos rincones, a veces para bien y a veces para mal. Pero para compensar, sí que puedo pensar en muchos temas buenos que me recuerden a mi madre, que le encantaba a José Luis Perales, le encantaba a José Vélez, le encantaba. Bueno. Los músicos de la época. Le gustaba Rafael, pero le gustaba oírlo. Decía que no soportaba verle actuar, solo escucharle.

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yo creo que un poco de tipo de música, un poco la suelo regalar música a gente que sé que le va a gustar, que tiene gustos claros. Pero también alguna vez he sido un poco cabroncete y no cabroncete, pero sí he regalado discos que sé que esa persona debería de escuchar y que al final y que sé que le van a gustar. Uno, por ejemplo, pues yo qué sé, ¿qué te digo? Hay un disco que lo conocí gracias, al final yo lo acabé regalando a otra persona también, que es el Figure Eight de Elliott Smith.

0: Muy buenas a todos los oyentes de Candil Radio. Hoy os traemos una información bastante interesante para todos aquellos que estáis pensando en cambiar de vehículo este año 2026. Y es que el gobierno ya ha aprobado el nuevo Plan Auto Plus, un programa de ayuda destinado a facilitar la compra de vehículos electrificados. La principal novedad es que las solicitudes ya pueden tramitarse de forma telemática, por lo que las ayudas ya están disponibles para quienes cumplan los requisitos. En el caso de turismo, las ayudas pueden alcanzar los 4.500 euros, mientras que si lo que necesitas es una furgoneta con una masa máxima de hasta 3.500 kilos, la subvención puede llegar hasta los 5.000 euros. ¿Qué vehículos pueden acogerse a este plan? Pues entran los vehículos eléctricos puros, como los eléctricos de batería y los de pila de combustible de hidrógeno, y también se incluyen los vehículos electrificados, es decir, los híbridos enchufables y los eléctricos de autonomía extendida. Además, hay diferencia entre particulares y empresas y autónomos. Los particulares podrán solicitar la ayuda para un único vehículo, mientras que empresas y autónomos podrán beneficiarse de esta subvención para la adquisición de hasta 10 vehículos. Si tenías pensado cambiar de coche en los próximos meses, puede ser una muy buena oportunidad para revisar si el modelo que os interesa cumple los requisitos y aprovechar estas ayudas. Informó para Candil Radio, Fran Rider 600.
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2: Hola, ¿qué tal? Bienvenidos a Los Classics, una nueva edición en la que vamos a viajar el tiempo para recordar música que permanece en nuestra memoria, pero que hacía tiempo que no escuchábamos. Corría el año 2000 cuando veía la luz el álbum Primal Roots, del teclista y productor japonés Hiroshi Shinkawa. Contenía versionazas como esta del tema Man and Woman, la banda sonora original de la película a la que daba título, del año 1966, un tema de Francis Lee. Comenzamos así nuestros clásicos de esta semana.

Año 2000 es el músico japonés Hiroshi Shinkawa. El año 2000 veía la luz este Primal Roots, un larga duración repleto de pedazos de versiones enormes como este A Man and a Woman. Y seguimos con este Primal Roots de Hiroshi Shinkawa, ahora con este Soulful Struth. El tema compuesto por Eugene Record y Sonny Sanders en el año 1968.

Estás escuchando Smooth Jazz Classics. Estamos dando un repaso a temas muy interesantes, muy importantes, que seguro que permanecen en tu memoria. Es este el caso de esta versión Soulful Stroop del japonés Hiroshi Shinkawa. Nos vamos hasta el año 2013 para escuchar al flautista Alvin Fischer. El tema es Absolutely. Fischer forma parte de la nueva generación de músicos de smooth jazz independiente, con un sonido moderno, grooves muy cuidados y melodías pensadas para las emisoras de radio.

Corría el año 2022 cuando veía a la luz el álbum Making You Want Me, de Carlos Camilo. Incluía temazos como este, Let Me Talk To You.

0: Corría el año 2007 cuando veía a la luz el álbum Diversify del pianista Leo Tasha. Incluía este Up a Notch. Nacido en Boulder, en Colorado, actualmente vive en Los Ángeles, funcionando al 100% durante las últimas dos décadas.
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0: Janet Harris, Non-Stop.

el año 2007 veía la luz el álbum Reflections de Janet Harris Band. Este tema se incluía en ese trabajo, Non-Stop. Nacida el 9 de marzo de 1979 en Fresno, en California, se graduó en el Berklee College of Music en el año 2001. Estudió saxo y piano con formación clásica.

El año 1993 veía la luz el álbum Saxophone Calls del músico alemán Christian Wilkens. Incluso

La pianista japonesa Michiyo presentaba en el año 2020 First Light. Su estilo destaca por la delicadeza melódica y una producción moderna que combina sensibilidad oriental con armonías de jazz contemporáneo. La escuchamos aquí en Los Classics.

Corría el año 2020 cuando veía la luz el álbum Beautiful Green de la saxofonista japonesa Michiyo. Incluía este First Light, un tema compuesto por Roberto Valli.

Corría el año 1989 cuando veía la luz este tema, Never Set Me Free. Es la voz encantadora de Liza Stanfield sonando aquí en Los Classics. Estamos recordando la mejor música del mundo.

El año 1997 comenzaba su carrera musical la vocalista norteamericana Trina Brusal. Y lo hacía con esta versión del Inside My Love de Minnie Riperton. Desde Texas, la buena música que recordamos aquí en nuestro Smooth Jazz Classics. Viajamos en el tiempo para traerte todos esos temas que permanecen en tu memoria, pero que hacía tiempo que no escuchabas.

0: año 2005 veía la luz el álbum Feel the Fire de Maisa. Incluía este Feel the Fire, que daba título al álbum, al trabajo. Recordando una de las voces más importantes en la actualidad del R&B, del soul y también, como no, del smooth jazz. Nos vamos con Jeff Brasso.
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Summertime Love, Jeff Brasshaw, el trombonista en compañía de Eric Robertson y de Robert Glasper, con la voz de Tweet.

Corría el año 2014 cuando se editaba este No Turning Back de Daryl Alexander Sr. Aquí lo hemos escuchado, lo hemos recordado en los Classics. Y nos vamos a ir despidiendo y lo vamos a hacer con la japonesa Yuko Mabuchi y su tema Waves. Ha sido un placer compartir contigo estos minutos con buena música. Ya sabes que dentro de 7 días regresamos y volvemos a escucharlos. Un abrazo, soy Santi Fontenla. Chao, hasta la semana que viene.

0: Muy buenas a todos los oyentes de Candil Radio. Hoy vamos a traeros un cambio en el Reglamento General de Circulación de la DGT que entrará en vigor a partir del 1 de octubre de 2026. Una modificación que afectará a diferentes usuarios de la vía, motocicletas, patinetes, bicicletas, además de introducir cambios en la normativa general. Pero como no queremos agobiaros con todo el reglamento de golpe, hoy vamos a centrarnos en las novedades que afectan directamente a motocicletas. A partir del 1 de octubre de 2026, obligatorios para los motoristas cuando circulen por vías interurbanas. También será obligatorio utilizar calzado cerrado tanto para el piloto como para el acompañante. En cuanto al casco, no solo tendrá que ser homologado, sino que deberá cumplir con la correspondiente certificación exigida por la normativa. Otra de las novedades es que en determinadas situaciones de tráfico congestionado se permitirá circular por el arcén, siempre que exista la correspondiente señalización de la zona y a una velocidad máxima de 30 km/h. Y atención también a los profesionales del reparto, los riders y repartidores a domicilio tendrán que llevar chaleco reflectante obligatorio durante su actividad. Como veis, son varios cambios importantes que conviene conocer antes de que entren en vigor para evitar sorpresas y sobre todo posibles sanciones. Y esto es solo una parte del nuevo reglamento. En próximos comunicados os iremos contando el resto de modificaciones, incluyendo las que afectan a patinetes, bicicletas y normativa general. Informó Fran Rider 600 para Candil Radio.
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4: Hola, hola, hola, hola, hola. Aquí estamos nuevamente a la cita con el pop y con el rock en este carrusel de buena música nacional. Oye, bienvenidos. Si llegas a través de las 175 emisoras por toda España en frecuencia modulada. También vía online a través de la red nos escuchan nuestros amigos en México, en Argentina y en Venezuela. Hoy con nosotros, bueno, pues la música de Loquillo, también de Cuti Bericad, de Fuel, Fandango, Los Enemigos, Coque Maya, Pepe Vejines, Miguel Ríos, Amaral, El Canto del Loco y así un largo etcétera que iremos escuchando durante nuestro tiempo en radio. Como siempre, en el control técnico de sonido, el amigo Palancas. Ahí está el tío. Hablándote delante del micro, Pepe Carmona. Bienvenidos a la Nacional.
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4: Comenzamos nuestro recorrido con Loquillo y el Hombre de Negro.

Homenaje al rock and roll más clásico. El pequeño Jerry Lee volviendo a las raíces más profundas del rock and roll. El amigo Cutie Berry Cat con este pequeño Jerry Lee, con la colaboración de Carlos Segarra y también de Manuel Antonio Scorcia.

0: Así da gusto escuchar música. Bienvenidos a todos y a todas a este espacio radiofónico llamado La Nacional.
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0: El trabajo del año 2020 de Fue el Fandango se llama Huracán de Flores. Esto es lo que está sonando.

0: formación Los Enemigos, con más de 35 años ya a sus espaldas.
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0: En este caso, con este trabajo, las letras de José L. Santiago, un álbum llamado Bestieza. Esto se llama 7000 canciones. Los Enemigos sonando aquí en La Nacional.

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0: Volvemos a introducirnos en ese túnel del tiempo para recordar cositas del pasado, en este caso, la frontera y su cielo azul.

Y el cielo del sur, después de pasar unos días allí, es difícil de olvidar. Eso es lo que nos cuenta en el tema del recuerdo, la frontera al más puro estilo, el cielo del sur.

Así sin avisar han llegado. Ellos a la cabeza como siempre, capitaneado por Pepe de Gines. Y en este caso con la colaboración de Kiko Veneno. A ritmo de blues, el blues del gorrión.

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1: Ha marcado camino y nos ha enseñado mucho.
2: Continuamos con cosas como esta. El blues del autobús. Con Miguel Ríos y también con Manolo García. Mira qué bien suena esto.

0: Pasó el 18 de septiembre del año 2010, pero sigue sonando así de bien en Granada, el blues del autobús, Manolo García y Miguel Ríos.
1: Muchísimas gracias. Muchísimas gracias.
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5: Bienvenidas a la sección A ti también te pasa. ¿Tú también te sientes pegajosa? Prefiero estar sola. Ya está, ya lo he dicho. Y me refiero a estar, no a sentirme sola. Déjame que me explique. Para encontrarme bien y feliz, necesito saber que hay gente ahí fuera que me quiere y que se preocupa por mí, igual que yo les quiero y me preocupo por ellas. Sin embargo, en mi día a día funciono muchísimo mejor cuando no hay nadie pululando a mi alrededor. Me concentro mejor y la confusión que me suele acompañar se desvanece. Este último par de años, además, me he dado cuenta de algo que antes no me llamaba la atención. Y es que, después de pasar tiempo con otras personas, ya sean conocidas o no, regreso a casa sintiéndome pegajosa. ¿Qué significa eso? Pues que puedo sentir que la energía y las palabras de la conversación que hayamos tenido se han pegado a mí. Llevo una capa de extra grasa encima de la piel. Hay veces en las que me paso la mano por los brazos y por los hombros intentando librarme de ella, pero claro está, no es real, así que no se va. Está en la mente, ¿verdad? La única solución es meterme en la ducha con el agua muy caliente y después salgo renovada. Bueno, no del todo, pero puedo tolerar el resto de la vida. ¿Tú también te sientes algo extraña después de una situación social, ya sea agradable o no? ¿Como si no pudieras librarte del recuerdo de las sensaciones que has tenido? Pues te va a sonar gracioso, pero igual estás dentro del espectro autista. Eso lo explicaría todo, o por lo menos casi todo.
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6: 0. ¿Sabéis una cosa? Las personas que realmente trabajan, las que nos permiten avanzar, no aparecen en la tele ni en primera plana. Me refiero a los que fichan todos los días, los currantes. Vamos, chicos, ya sabéis de quién hablo.

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como tú se llama el tema. El trabajo Otero y yo en su volumen número uno, la primera parte de su triple álbum con el que celebra sus 20 años de música durante el año 2020.

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0: Cuando llega esta sintonía es que nuestro tiempo se está acabando. Ya no te contamos nada más de momento porque llegan los amigos de la radio con noticias, con compañía y con muchas cositas. En el control técnico de sonido, como siempre, el amigo Palancas y este que te habló delante del micro, Pepe Carmona, que te emplaza para la próxima cita. ¿Que dónde será? Pues aquí mismo, en esta sintonía. Hasta entonces, ¡saludos!

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1: Son las 10 de la mañana y 59 minutos.
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Entregas apasionantes de este programa temático por excelencia, bautizado como Remember, tu mundo in the mix. Desde ahora aquí lo tienes en tu sintonía favorita, atrapando gran parte de aquellas memorias y esos recuerdos musicales siempre con acento megamixado. Recibe un cordial saludo de Jesús Cenamor.

0: ¿Qué te parece hasta ahora ese pequeño aperitivo que has podido saborear musicalmente? Seguro que te deja auditivamente un aroma que recuerdas con especial atención, ¿eh? Y es que nos fascina hacerte feliz en este sentido. Así da gusto viajar por el tiempo y rememorar cómo sonaban viejos plásticos como los del señor Edwards y ese Don't Look at a Father, año 1984, ¿eh? Dentro del R&B contemporáneo, el año 1986, deja la genuina voz de color de G-Wing. Y antes de proseguir con nuestra senda musical, reminiscencia para los Eso es Van en el año 83. Just Because to Me.
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¿Cómo suena esto, eh? Hablan de los cinco magníficos, que no nos valen. También de los cuatro puntos cardinales, pero mira por dónde, tampoco nos valen. Sí podemos tomar como referencia las siete maravillas que serían calificadas así por nuestra parte para cada una de las producciones que acaban de girar para G-Win, SOS Band, Fuck Band, Rufus, Chaka Khan, el señor Dennis Edwards y Jocelyn Brown. Jocelyn Brown.

Se nota y se siente que los ochenteros están presentes. Y si lo definimos aún más, justo en el Ecuador de esta década, en la mitad de los años 80, el año 1985 es el centro de esta estructura musical con este ingenio megamixado del año 2001, Y además da cobijo a licencias como la 40.247 del sello RCA para Eurythmics, That's Must Be an Angel, la número 6.115 de Parlophone, que corresponde a Pet Shop Boys y su Western Girl, y esta obsesión de Animotion, que ya que estamos dando datos de licencia, te diremos que corresponde a la compañía Mercury. Por cierto, en otro orden de cosas, atentos que llega la de Michigan, Madonna.

0: castaña. Ha llegado el momento de destacar esa fuerza y sobre todo el aplastante poder que mantenían los Peso Boys, Animotion, Eurythmics, Madonna y también nuestro queridísimo multiinstrumentista, productor, compositor y cantante musical que falleció, como bien sabes, llamado Prince. 1999 es el tema con el que llegamos hasta este inciso, en el que aprovechamos aquí en Remember Tu Mundo in the Mix para preparar ya la siguiente remesa, ¿eh? Y ya te adelanto que no te va a dejar indiferente. Avisado quedas.
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0: impresionante. Me gustaría que fuera sincero y objetivo. Dime, ¿qué opinas de esto? Por aquí comentaban hace escasos segundos que es envidiable la imaginación que tienen algunos para crear semejante aporte. Y ya de entrada engañados, ¿eh? Sí, sí. Apuntamos con el dedo a James Brown con su Sex Machine y mira por dónde se nos suma Michael Jackson. Precisamente con él cogemos impulso, que no ritmo, puesto que desde el comienzo del programa de hoy ya tenemos a nuestro personal más que animado, ¿eh? Te presentamos una de las muchas producciones que tiene, en este caso acompañado de Baby Bumps.
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0: soberbio y magistral Michael Jackson nos pone la nota de color, y nunca mejor dicho, a este momento musical en la radio de las mil danzas, junto a Baby Bumps, con todo un clásico remezclado en forma de mashup, aquí en Remember, tu mundo in the mix.
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Nos rebobinamos con Prince and Revolution, James Brown, Whitney Houston, Madonna, One, King Well o Bananarama, que con sus temas nos dan esa muestra de cariño hacia el año 1986, que creo que es casi obsesiva hacia los años 80 por nuestra parte, ¿eh? No hay programa en el que ellos no estén presentes. Creo incluso que tenemos 80 dependencia, palabra o vocablo que se nos ocurre justo ahora y que no tiene ni pies ni cabeza, ¿eh? Pero sí un sentido para nosotros. Lo que sí que no tendría cordura es ahora que nos quedan pocos minutos para finalizar Remember Tu Mundo in the Mix, aquí en tu radio favorita, que no disfrutaras del resto de la selección musical y de toda aquella programación que está pensada día a día para ti, ¿eh? Dicho queda. Saludos cordiales, sinceros y cariñosos de Jesús Tenamor. Hasta la mezcla que viene.

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1: Muy buenas a todos los oyentes de Candil Radio. Hoy os traemos una información bastante interesante para todos aquellos que estáis pensando en cambiar de vehículo este año 2026. Y es que el gobierno ya ha aprobado el nuevo Plan Auto Plus, un programa de ayuda destinado a facilitar la compra de vehículos electrificados. La principal novedad es que las solicitudes ya pueden tramitarse de forma telemática, por lo que las ayudas ya están disponibles para quienes cumplan los requisitos. En el caso de turismo, las ayudas pueden alcanzar los 4.500 euros, mientras que si lo que necesitas es una furgoneta con una masa máxima de hasta 3.500 kilos, la subvención puede llegar hasta los 5.000 euros. ¿Qué vehículos pueden acogerse a este plan? Pues entran los vehículos eléctricos puros, como los eléctricos de batería y los de pila de combustible de hidrógeno, y también se incluyen los vehículos electrificados, es decir, los híbridos enchufables y los eléctricos de autonomía extendida. Además, hay diferencia entre particulares y empresas y autónomos. Los particulares podrán solicitar la ayuda para un único vehículo, mientras que empresas y autónomos podrán beneficiarse de esta subvención para la adquisición de hasta 10 vehículos. Si tenías pensado cambiar de coche en los próximos meses, puede ser una muy buena oportunidad para revisar si el modelo que os interesa cumple los requisitos y aprovechar estas ayudas. Informó para Candil Radio, Fran Rider 600.
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Es la hora de hits inolvidables en tu estación de radio preferida. Bienvenido una semana más a este tiempo de radio musical en el que vamos a ir recordando todos los hits que hicieron historia durante las tres últimas décadas. Soy Alfonso Caballero y desde ahora y durante 60 minutos estaré acompañándote en este punto del dial. ¡Comenzamos! Rihanna y Calvin Harris se encontraron el amor en 2011. ¿Y tú? ¿Ya lo has encontrado? We Found Love. Bienvenido a Hits Inolvidables.

Adam Richard Wise, es decir, Calvin Harris, es uno de los mejores DJ y productores de música del momento y, como todo el mundo, ha tenido también sus malas decisiones en la vida. Y una de ellas fue en 2008 cuando rechazó producir a una nueva promesa llamada Lady Gaga porque, en primer lugar, no le gustaba el nombre del artista y, en segundo, la canción no era muy buena. Todos tenemos un mal día, ¿no? Nos vamos con Lady Gaga y la colaboración de Beyoncé, año 2009, Telephone.

Llamadas de teléfono de su pareja que interrumpían a Lady Gaga cada 2x3 y que le impedían divertirse y bailar. Así que lo mejor es dejar el teléfono en casa como hacía Aitana, aunque en este caso era ella la que tenía ganas de llamar a la pareja o expareja. 2018, primer sencillo del disco Spoiler de Aitana. Teléfono.

Hablando de teléfonos, ahora te voy a comentar que tienes la posibilidad de ponerte en contacto con Hits Inolvidables enviando un WhatsApp al teléfono siguiente. ...604-92-47-05... O si lo prefieres, también puedes mandar un email a programahitsinolvidables@hotmail.com. programahitsinolvidables@hotmail.com. Y después de este inciso, seguimos con los teléfonos, puesto que siguen siendo los protagonistas en Hits Inolvidables durante estos minutos. Pero en este caso porque fueron los causantes de que el cantante colombiano Manuel Turizo abandonara un concierto en Nueva Jersey, enfurecido con sus fans por el constante uso que hacían de los móviles. Tras advertir sobre ello varias veces y viendo el caso omiso por parte de alguno de ellos, Turizo decidió abandonar el escenario. Turizo, que empezó a sonar fuerte a partir de este tema de 2017, Una Lady Como Tú.

Nos quedamos en Colombia porque de allí también es nuestro siguiente invitado del día de hoy. Juanes, un artista que ya ha sonado en hits inolvidables con Adiós le pido y que hoy lo vuelve a hacer con otro de sus grandes éxitos, La camisa negra.

0: Según comentó el mismo Juanes, la letra de esta canción juega con el concepto de estar de luto por un desamor, pero con un giro humorístico al que te lleva la desesperación. Una canción que aparece recogida también en el videojuego Dance Dance Revolution Extreme 2, junto a temas como el que ya suena. I Know You Want Me, Calle 8 de Pitbull.
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Aunque a algunos que no somos muy de videojuegos nos parezca algo raro el que se pueda escuchar música de diversos grupos o cantantes del panorama internacional en ellos, la verdad es que podemos encontrar otros ejemplos de lo que estamos hablando, como el tema Gangsta's Paradise de Coolio, incluida en la cinta de 1995 Mentes Peligrosas y que también se recogía en el videojuego Need for Speed.

Mentes Peligrosas se convirtió por sorpresa en un éxito de taquilla en el verano de 1995 con la actriz Michelle Pfeiffer a la cabeza del reparto. Pfeiffer, que ha tenido y tiene una carrera artística en el mundo del cine muy amplia. En la década de 2010, la actriz siguió trabajando en numerosas películas como la titulada en España Noche de fin de año de 2011 y que, a pesar de no tener muy buenas críticas, destacó por su variada y buena música incluida en su banda sonora. Hoy vamos a recordar un tema incluido en dicha cinta, una divertida canción del dúo musical estadounidense A Great Big World, que es perfecta para recibir con alegría la llegada de un nuevo año. This is the new year. Este es el año nuevo.

Te recomiendo que veas el videoclip de este tema que ha sonado, This is the New Year, porque a pesar de que es súper sencillo, es a la vez muy divertido y consigue transmitir esa alegría a través de las personas que salen en el mismo. El dúo Agrid Vigor, que es principalmente conocido por este sencillo que ha sonado en Hits Inolvidables y que fue versionado en un episodio de la serie Glee, y también por la siguiente canción que regrabaron junto con Christina Aguilera. Una preciosidad de tema que nos hace ponernos en modo relax para escucharla. 611.

La colaboración de Christina Aguilera, que ya en el 2014, cuando se grabó el anterior tema que ha sonado, era todo un referente musical a nivel internacional. Su ascendente carrera musical empezó con la grabación en 1998 de Reflection para la banda sonora de la película de Disney Mulan. Canciones Disney que han ido apareciendo a lo largo de los años a medida que iban estrenándose las grandes películas de esta compañía estadounidense. En 1999, el gran Phil Collins sería el encargado de grabar la canción principal de la película animada de Disney de Tarzán, You'll Be In My Heart.

You'll Be In My Heart fue la canción principal de la película de Disney, Tarzán, aunque realmente Phil Collins la escribió años antes pensando en su hija Lily, que de muy pequeña tuvo que vivir la traumática separación de sus padres. De esta forma, Phil Collins le dice a través de la letra de esta canción que le tiende la mano rogándole que no llore y sienta que siempre está con ella y la lleva dentro de su corazón. La hija de Collins, Lily, es Emily Cooper en la serie Emily en París, donde suena la canción principal de esta serie, Mon Soleil, de Ashley Parker. Canciones que han obtenido una mayor repercusión o definitivamente un gran éxito gracias a las series donde suena una y otra vez, como el caso de la siguiente, que es muy probable que la reconozcas al momento.

Exacto, era de Rembrandt con su tema I'll Be There For You, de la serie Friends. Y de una serie de los 90, ahora a una de finales del 2010, en la que se podía escuchar Still Don't Know My Name, interpretada por Lambrink, dentro de la primera temporada de la serie Euphoria, que se estrenó en 2019.

con música de series me despido hasta dentro de 7 días, en el que volverá a sonar en este mismo punto del dial hits inolvidables. Espero que tengas una muy buena semana. Un beso de Alfonso Caballero. Disfruta de la vida. Hasta la próxima.

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La primera vez que compré mi propia música, pues la verdad es que no la compré. Fue un regalo. Yo siempre he sido muy pispireta y muy atrevida. Y cuando yo tenía aproximadamente unos 12 años, teníamos que hacer un trabajo para el colegio. Y era un poco qué profesión queríamos ser, qué queríamos ser de mayor, ¿no? Y a mí me gustaba tanto la música y la radio que me presenté en los 40 principales, que en aquella época recuerdo que estaba enfrente de tráfico de Almería. Y allí me presenté yo para hacer una entrevista a un locutor de radio, pensando que era lo más de lo más en aquella época. Y recuerdo que se quedaron muy sorprendidos por mi visita. Y además, después de la entrevista, ¿no? Y de conocer un poco los entresijos de la radio de aquella época, me regalaron un disco de Magneto. Y además que era un disco, o sea, no era un CD ni una cassette, era un LP, un LP de Magneto. Y la canción que había era Vuela, Vuela. Y o sea, que fue un regalo.

Pues sí, mira, así de pronto me ha venido a la mente la banda sonora del Puente sobre el Uruguay. La canción de Lara, de Doctor Zhivago, que me encantaba y me encanta. Y no sé por qué también la del bueno, el feo y el malo.

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1: La verdad es que hay mucho, es que hay bastantes videoclips destacables, pero que yo recuerde, así que me llamara la atención al principio de todo, pues había uno de Paul McCartney que era de dibujo animado y se llamaba We'll Stand All Together. Y bueno, es que me llamó tantísimo la atención porque eran ranitas cantando allí y moviéndose, y me gustaba mucho porque estaba basado en un cuento de los ingleses. Y otro que también me gustó mucho fue Juana de Arco, de OMD. Esos son los más llamativos que tengo.

0: Es la 1:18 p.m.
1: Mi padre tenía un tocadiscos de esos que se cerraban, una especie de maleta, y que se transportaba muy fácilmente. Y mi padre no solo lo ponía en casa, sino que lo llevaba cuando hacíamos alguna visita familiar, alguna fiesta, iba tirando de él. Recuerdo perfectamente un verano que, por motivos de salud de un familiar, nos fuimos de veraneo a Lanjarón, que entonces era muy normal en aquella época de Almería y allí, ¿no? En verano. Y mi padre íbamos a una pensión, y los 15 o 20 días que estábamos allí, mi padre por las noches, después de cenar, sacaba su tocadisco a la puerta, lo ponía, y era increíble, porque es cosas que ahora no podrían pasar, ¿no? De los propios inquilinos de la pensión, gente que pasaba y escuchábamos, y nosotros que éramos chiquitillos, pues nos pegábamos la música. Y yo recuerdo, pues, bueno, decenas de canciones y de grupos de aquella época. Por ejemplo, era además muy, muy variado. Tenía, pues, podía escuchar a Los Ángeles, podía escuchar a Karina, a Emilio el Moro. Pero bueno, por decir algo en concreto que yo recuerde de esos momentos, Los Tres Sudamericanos, la canción...